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3: Las 7 y 8 minutos.
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5: Las 2 y 6 minutos.
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1: Las 2:34.
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6: Las 3 y 5 minutos.
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1: Las 4 y 3 minutos.
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3: Edicto emplazatorio, artículo 583, Código General del Proceso. Asunto, proceso de muerte presunta por desaparecimiento de Eduardo Ramírez Surmay, cédula de ciudadanía número 91.421.009. Demandante, María Cristina González Morgado, con cédula de ciudadanía 63.457.468. Último domicilio conocido del desaparecido, Barranca Bermeja, Santander. Radicado número 680813184003202003720037200. Prevención. A quienes tengan noticias del emplazado Eduardo Ramírez Surmay, identificado con cédula de ciudadanía número 91.421.009, para que lo informen al juzgado tercero promiscuo de familia de Barranca Bermeja, Santander, ubicado en la calle 50, número 8B35, oficina 410 del Palacio de Justicia de Barranca Bermeja. Teléfono 622-8899, 316-223-3935, correo electrónico j03prfacto@cendoj.ramajudicial.gob.co. Lo anterior de conformidad con lo ordenado por el numeral 2 del artículo 583 del Código General del Proceso. La anterior información se publica por una vez un domingo en un periódico de amplia circulación y en una radiodifusora con sintonía de Barranca Bermeja, Santander. Nota, lo anterior es ordenado por el juez tercero promiscuo de familia de Barranca Bermeja mediante un auto de fecha 04 de enero del 2023. Firma, Daris Mildre Hernández Briñez, secretaria, juzgado tercero promiscuo de familia de Barranca Bermeja.
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0: 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Sácale gusto a la vida, malambito.
1: Y gózatela, que la vida es una solita y es cortica, ¿eh?
0: Oiga, buenos días para todos los que nos acompañan en nombre de Dios Todopoderoso, que nos acompaña hoy también para traerle sabor y buen tumbao, malambito. Buenos días.
1: Hola, Mario, para ti y para todos los oyentes, absolutamente a todos ustedes, bienvenidos a Rumba Salsera en este domingo. En este domingo sabroso, ya domingo 30 de agosto, ya a un pasito de comenzar los últimos 4 meses de este 2026. La bendición de Dios está siempre con nosotros, que nos acompaña en cada momento. Y bueno, qué alegría que estén conectados con Rumba Salsera y Yariguí ese serio.
0: Y llegan los tres. Mire, malambito, el señor Rafael Enrique Cabeza, ese señor fue el que hizo Zongo Zorongo, ¿oyó? En los años 60. Ya se hacía salsa en Colombia. El señor, ya yo lo dije el domingo pasado, el señor Ernesto viajó con la cátedra musical costeña, que es los Corraleros de Majaguara, Nueva York, y trajo música que aprendió allá viendo a Richie Ray, a Ray Barreto, y vino en el 72 y grabó el primer LP en salsa, pero ya habían hecho. Yo le decía eso a un amigo esta semana, Roberto de la Barrera. Ahorita me van a decir sí o si no, dos personajes bacanos que tengo acá, salsero, ¿sí? Uno es coleccionista y el otro es salsero. Aquí hay un colado, pero ya lo presentamos. Y mire, y el señor Rafael Cabeza, cartagenero, es de Turbaco, eso es Cartagena, ¿sí? Él, por accidente, como todo llega, lo bueno llega por accidente, el tío era el dueño de la orquesta y se desmayó, y el señor a los 8 años ya empezó a coger el acordeón. Y entonces y tocó el acordeón en las fiestas patronales de Turbaco. Y entonces fue la sensación, de ahí para adelante fue la insignia de la orquesta. Sí, después dijo.

0: próxima.
1: Así le damos la bienvenida cordial a toda la gente en ese momento, a las de 10 de la mañana, 9 minutos. Tenemos invitados especiales. Ya ha estado con nosotros también aquí el señor José Celis, que viene hoy como coleccionista, hoy vamos a escuchar música antillana, vamos a escuchar música sabrosa, vamos a escuchar música de este, vea, identificada nada más y nada menos que para un domingo al mediodía, domingo en la mañana, y para disfrutar de esta jornada de... Jornada de domingo con Rumba Salsera. Oiga, le voy a presentar las dos primeras canciones y ya vengo con los invitados ya. Dos primeras canciones aquí en Rumba Salsera.

0: Bueno, y se fueron a Medellín a grabar el señor Rafael Cabeza y grabaron con un disco Fuente y grabó Songo Sorongo y no lo sacaron. Y resulta que con el tiempo, como a los meses, llevan a Rafael Cabeza a Antioquia a unos conciertos y todo el mundo pedía Songo Sorongo. Y entonces él le preguntó a Disco Fuente que cómo era la vaina. Y entonces le dijeron, no, lo que pasa es que nosotros no sacamos Songo Sorongo en el LP, pero se lo sacamos en acetato de 45 RPM, y era un éxito y fue un ícono de la canción costeña en el 60 y pico. Le presento a dos amigos que nos acompañan. José Antonio Celi. Hola, José, ¿cómo estás?
1: Bien, muy buenos días a la sintonía de Yariquí de 100.7. Gracias por la invitación, Mario. Yo, pues, experto en salsa no soy, pero soy coleccionista. Sí, tengo unos 1000 vinilos de salsa.
0: Oiga, ¿sí? ¿Vende o compras? ¿Intercambias?
1: De pronto intercambian, sí.
0: Bueno, vea, ahí le presentamos. Malambito ya lo conoce, ¿verdad?
2: Sí.
0: Bueno, el señor Celi es el papá de nuestra periodista Olguita Celi, ¿verdad?
2: Sí, señor.
0: Listo. Y tengo un amigo muy bacano, muy chévere, salsero. Este es salsero. Aunque ya lo corché, no me da pena decirlo. Lo voy a corchar. Él se llama Johan Turizo. Johan, ¿cómo estás, hermano? ¿Cómo te ha ido?
3: Bien, bien. Muy agradecido de la invitación. Y bueno, sí, aquí estamos para compartir. Hoy, afortunadamente, desde el vinilo.
0: Listo, Johan. Bueno, vamos a hacer una actividad muy bonita. Ahí, vea, ahí vino la Big Band. Esa es una canción. Avísale a mi contrario que ya llegué. Es de Tito Rodríguez, una canción de Tito Rodríguez. Entonces, voy yo con un tema. José, ¿estás preparado con tu tema? Claro. Prepáralo. Yo pongo mi tema y tú votas tu tema. Sí. De acuerdo a lo que tú votes, yo te puedo revertir eso. Y después Johan se prepara. ¿Listo? Para ustedes, oyentes, vamos a hacer una actividad con sonido en vivo, con acetato. Tenemos un tocadisco del señor José Celis. Tenemos acetato del señor José Celis. Y tenemos acetato también del amigo Johan Turizo. Johan, así rompecabezas. ¿Qué hace Johan? ¿Qué te dedicas?
3: Bueno, soy de profesión ingeniero. En el momento estoy trabajando en un proyecto de salud pública. Y bueno, y me dedico a coleccionar vinilo por hobby. Claro. De preferencia salsa.
0: ¿Cuántos tiene más o menos?
3: Tengo más o menos como unos 300 a 350. Y pues todo eso viene también de parte herencia, pues porque mi papá también tenía sus vinilos, yo lo acompañaba cuando iba a comprar, entonces pues de ahí.
0: Ah, bueno, intercambia, compras también, ¿verdad?
3: Sí, señor, también. Compro, vendo, porque a mí por lo general me gusta rotar a la música. Sí, yo digamos compro un disco, a los 5 años ya de pronto quiero otro.
0: ¿Y entonces lo cedes?
3: Entonces lo llego y lo cambio o lo vendo para poder comprar.
0: ¿No eres como el coleccionista ese que quiere acaparar?
3: No, yo trato de rotar la música.
0: Ah, bueno. José, ¿cuánto tienes tú?
1: A ver, yo soy técnico de gas natural, instalador de gas natural.
0: Bueno, pon el teléfono ahí, sí. ¿Cuál es tu número?
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0: Vea, el que quiera apoyar a un amigo, humildemente. ¿Cuál es el número otra vez, José?
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0: Bueno, ¿y cuántos discos tienen?
1: Bueno, yo sí guardo como de todo, dicen por ahí. Ahí de todo, hay boleros, rancheras, música, toda clase ahí. Ya llevo por ahí unos 12.000 vinilos más o menos en la colección. De salsa hay por ahí unos 900 que yo tengo más o menos de salsa.
0: José ya me acabó de invitar a su casa. Le dije, tendría que hacer un sancocho. ¿Y sabe quién es el heredero de esa música, José?
1: Posiblemente el heredero es la hija, la que trabaja en radio, la que más le...
0: ¿Sí le gusta?
1: Le mete el diente a la música.
0: Olguita.
1: Sí, señor.
0: Bueno, ahí los tienen. Bueno, venimos ya con esta canción. Ni más ni menos viene el señor Mon Carrillo. Barlovento Jala Jala, ahí lo tienen. Traté también de traer música para pegarle duro a ellos, porque yo no voy a dejar que me echen agua al piso, malambito. ¿Tú qué dices?
2: Total. La que te vienen dando, como dicen
0: yo
2: por
0: no,
2: ahí.
0: Yo no me catalogo como salsero, pero sí tengo un poquito de conocimiento de salsero. Malambito es más salsero que yo.
2: No. Por ahí pasó Mario López.
0: Desde el comienzo, mala, por favor.
2: Toda la gente, bienvenidos a Rumba Salsera. ¡Hey!

0: de un grupo barranquillero, Afrocombo se llama el grupo. El disco se llama El Huevo y fue grabado por una disquera Conga de Barranquilla.
1: Bueno, esa es una orquesta de el señor Fruco, José, ¿verdad?
0: Sí, Fruco tuvo parte también en esa, igual que Afrozón,
1: ¿no? Yo les quiero pedir disculpas a los oyentes, estamos haciendo algo aquí diferente a nivel de salsa. Yo creo que es primera vez en la radio barranqueña, Balambito. Yo creo que es primera vez en la radio barranqueña. Que hacemos esta actividad con
2: ya
1: salsa.
2: Ya el señor Celis ha venido, sí, ya.
1: Con salsa,
2: sí, con salsa. Salsa, sí, con salsa, sí.
1: Entonces, la verdad que nos disculpan, estamos tratando de hacerle lo mejor.
2: Sí, ¿listo? Claro.
1: De todo corazón. Y ahorita viene una canción, se prepara el señor Johan Turizo. Johan, ¿qué canción vas a colocar?
3: Bueno, en esta ocasión me voy a ir con, yo creo que todos la conocen, pero les voy a traer una versión de la canción llamada El Pito. Creo que todos la conocen por Joe Cuba, pero el día de hoy la vamos a colocar por Eddie Cano y su quinteto, para que la disfruten.
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2: Oiga, hoy en Rumba Salsera estamos escuchando música también de tocadiscos, vinilos que han traído los invitados, música de colección, música también de difícil adquisición, y que acá estamos viviendo algo diferente en Rumba Salsera. Vamos con la canción de Johan, vamos a ir con la canción de Johan de una, a través de los 102.7 a las 10 de la mañana con 27 minutos en Rumba Salsera. Ahí está sonando.

0: Y bueno, ahí disfrutamos ese bugalú. Como para tirar un datico aquí de historia, esa canción originalmente la sacó Joe Cuba y todo sucedió porque ellos se presentaron en Georgia y aquí en esta ciudad no gustaban de su ritmo bugalú. Entonces los agarraron a tomatazos y a raíz de eso nació esa canción, que es el pito, dice I'll never go back to Georgia, yo nunca volveré a Georgia. Entonces luego de 6 años la sacó Eddie Cano y su quinteto, que esa era la que escuchábamos ahí. Entonces para que sigamos disfrutando hoy en Rumba Salsera.
1: Vamos aprendiendo de salsa. Yo no me la sabía. Repite el nombre, repite la frase en inglés, Johan.
0: I'll never go back to Georgia. Yo nunca volveré a Georgia.
1: Lo cogieron a tomate. Es que el bugalú fue un ritmo que hubo en los años 60.
0: Sí.
1: Y a todo el mundo no le gustaba porque decían que el salsero no le gustaba mucho porque decían que era como desclasificar la salsa, ¿sí o qué? No creo que es lo que tengo el concepto, porque su bugalú se genera, creo que es del jazz.
0: Sí, de pronto pues no tengo la información exacta, pero sí no gustaban mucho.
1: Bueno, vea, viene una canción, esta canción debe estar en su biblioteca. La busqué, es una canción de difícil adquisición. Si usted me dice, sí sabe cómo se llama, pero si usted me dice quién la toca, quién toca esta charanga, tiene uno derecho a un iPod, que lo sé de mi amigo JR Celulares. Es la número 4, Malambito, por favor.

0: Bueno, ahorita viene otra canción del señor José Celis. ¿Qué canción vas a colocar, José?
1: Bueno, vamos a iniciar esta otra tanda, como llamamos allá en la costa, con una canción de La Fania. La Fania, un grupo de Nueva York. En este caso le hacen un homenaje a Cuba, a La Habana. Se llama Descarga a Cuba.
2: Se presenta ahora la orquesta Fania All Stars. Está integrada por solistas de diferentes grupos que se han reunido para ofrecernos números cubanos y latinos. La Fania All Stars actuó por primera vez en 1967 en una sesión de descarga. Su disco, grabado en vivo en 1971 en Chita, se convirtió en una de las grabaciones de música latina de mayor éxito realizada en Estados Unidos. Para esta presentación, la Fania All Stars ha reunido a destacados intérpretes. De Estados Unidos, Fania All Stars.

0: Llorando se llama la canción, Orlando Collado. Creo que es Collazo. No sé, voy a mirar ahora. Bueno, si me pueden corregir, yo les agradezco. Pasó Orquesta La Palabra, José y Johan. De verdad que humildemente, yo escuché esa canción hace 5 años, 6 años. Rumores se llama la canción. Esa canción la he colocado aquí en este programa. Orquesta La Palabra, y esta vez trae El Tuntún de Tu Corazón. Esa orquesta se caracterizó por coger música de baladas americanas y meterlas, colocarla, fusionarla en música salsa tropical. Y les dedico que la canción La Palabra y Lady son melas, muy, muy buenas. Bueno, vámonos a pauta aquí de Yariguíes y venimos otra vez ya con Johan Turizo.
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3: Bueno, Johan. Johan, ¿qué nos traes? A ver, ¿qué
4: bueno,
3: nos
4: trae Johan? Vamos aquí a seguir con lo romántico. Y en esta ocasión nos vamos con Mario Ortiz y su orquesta de Puerto Rico. Y la canción titulada A Fuego Lento.
3: One Love.

0: Tremendo tema, Rafael Cabeza. Para el que no escuchó el comienzo del programa, yo pura música costeña colombiana que a mí me fascina. Y se la traigo para que usted la deleite, porque no podemos dejar nuestras costumbres. Por eso es que el barranquillero es barranquillero, porque él no pierde sus costumbres, el caleño, el antioqueño. Eso hay que ingerírselo a los niños, Malá.
1: Sí, señor.
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0: No. No joda, barranquillero. Te la pierdes. 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
0: 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Bueno, digámonos, venimos con una canción. Voy a hablar de esta orquesta. Orquesta La Conspiración, aquí para mis amigos que nos acompañan. Esa orquesta se creó empezó como un sueño del señor Ernesto Agosto, muy popularmente como Ernie Agosto. Saludo muy especial para mi amigo Gary, el barranquillero. Un día me recomendó esta canción, aquí se la traigo. Es Tu Vida. Y la orquesta Conspiración, esta orquesta firmó y grabó con Fania, pero no con Fania, con una filial de Fania, con el sello de Willy Colón, José. Y Pacheco tenía eso. Cuando Pacheco veía que la gente tenía talento, le mandaba a las filiales la agrupación. Y entonces le dijo Pacheco, ocúpate de ello, a Willy Colón. Willy Colón por primera vez hace esta grabación con Orquesta La Conspiración, la primera casa disquera. El sello de Willy Colón fue la primera contratación que hace con una orquesta aparte de la él, o aparte de Fania, ¿me entiende? Ya le digo el número, el nombre del sello, pero escuchen esta canción que es muy hermosa, Malambito, la 10.
2: La 10, vamos con ella. Ahí está, vea.
0: Se llama Vaya Record, José, el sello disquero, Vaya Record. Imagínese usted, canta Ismael Miranda, el cubano, el oso blanco, le decían. Coro de Héctor Lavoe, para que vayan sabiendo, señores. Y Adalberto Santiago, que nunca faltaba en cualquier grabación. Desde el comienzo, Malamito, por favor.

0: buena cama.
1: Bueno, escriban en el WhatsApp. Ya les voy a mirar el WhatsApp porque estoy haciendo el en vivo. Ahorita finalizo y me dedico al WhatsApp. Viene la canción de José Antonio.
2: Bueno, seguimos con música romántica, salsa romántica. En este caso vamos a oír una canción que se llama Mujeres, de Ricardo Arjona, un guatemalteco. Lo va a ejecutar el grupo Caneo de Medellín. Los arreglos son de Rey Arturo González y lo va a cantar Mario Jesús.

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Nazareno. Les quiero compartir que el Nazareno también hay una versión de una orquesta colombiana llamada Los Afroins, y hay una versión de una orquesta peruana, Naldo Campos y su orquesta. Entonces, para que lo tengan en cuenta. Ahora nos vamos con algo venezolano. Esto es de Los Dementes. De su álbum titulado Yo Soy el Propio Guaguancó, vamos a escuchar La Salsa La Traigo Yo.

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3: 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Un amigo esta mañana me dijo, me recomendó una canción, él está escuchándonos a Luis Miguel Cantillo, nos está escuchando en Cartagena. Mala, no sé si tenga saludos, voy a un saludo muy especial para un amigo que está accidentado, dos. Natán, que está en la me lo trasladaron a la clínica Magdalena. Hay un amigo también que se llama Carlos Pérez, mi pana, mi amigo, salsero, está en la clínica Reina Lucía, espero que todo esté saliendo bien. Carlito, un saludo muy especial, lo esperamos. Fuerte y pa'lante. Esto, acabamos de hacer en vivo ya. Vámonos aquí con los amigos de WhatsApp. Ya entro a saludarlo, ya entro a leerle porque no había podido. Viene una canción que se llama Chano Martínez, Malanga Amarilla, Malavito, el número. No, vámonos con la 13. Es más comercial. Es una versión diferente. Ya la habíamos colocado por su originalidad, pero esta es diferente. Esta se la copia mi amigo Joe. El pico de Joey.

0: Bueno, ahí nos está escuchando muy especialmente en la tienda. ¿Se la conoce, Malambito?
1: ¿Cuál tienda, mi hermano? ¿Cuál? A ver,
0: mi amigo Tino está ahí sintonizado. Mándele el saludo a usted, que es amigo personal de él.
1: Quiero saludar a todos los
0: junioristas.
1: Sí, toda la gente juniorista, todos los hermanos Barrera también.
0: ¿Y cómo quedó anoche?
1: De uno a uno, no me hable de eso. En algún momento nos tenemos que levantar la cabeza, no hay problema.
0: No, como siempre,
1: estamos en las buenas y en las malas.
0: Como siempre, entran de octavo y empezamos a quitar.
1: Estamos en las buenas y en las malas, sí, señor. Oiga, saludo para el gran Tino, saludo para Tata, para los hermanos Barrera, para el primo también, que ahí está en la sintonía a través de los 102.7 de Yariguíes. En este domingo sabroso con Rumba Salsera.
0: El doctor Abel, que está en Ocaña.
1: Sí, señor.
0: Abel Barrera, internista, barranqueño. Joan, ¿tienes algún saludo?
2: Sí, Mario. Saludando ahí a mi amorcito, que es Cia Ramírez, que se encuentra ahí en sintonía.
0: La única fan.
2: Y también a todos, ¿no? A todos los que.
0: La única están fan ahí. Ya. Yo también tengo una única.
2: Sí, señor. Y bueno, y a todos los que están ahí conectados también, un saludo. Espero se hayan estén disfrutando ahí de la melodía del día de hoy.
0: José, saludo para quién. ¿Tú tienes una fan o qué? ¿O varias?
3: Sí, claro. Un saludo para todos los oyentes de Yariguíes.
0: No, para tu fan.
3: Y mi fan mía, de estar conectada ahí la comunicadora.
0: Bueno, nos está escuchando también un gran amigo, Poncho. El Poncho con su esposa, la señora Kelly, la doctora Kelly. Un saludo muy especial, doctora Kelly. Sabe que es de una de las nuestras. Bueno, también tenemos ahí a Martín León y a Mireya Huiza. Ellos tienen una empresa de contadores ahí en toda la circunvalar. Está en toda la esquina, ahí los encuentra. Ahí está la publicidad. León Huiza, contadores, ahí los tienen. Para vea, para todos los que nos están escuchando, fue una dinámica diferente. No, yo no tenía conocimiento, la hicimos, no sé, Malambito. Espero que les haya gustado a ustedes.
1: La sacamos adelante, eso es. Bueno. Y bueno, darle las gracias a los invitados porque trajeron música, música, la verdad es que de colección. Y eso es importante, agradecerle
0: ahora
1: al maestro que vino, al señor José, al señor Turizo también, que ahí está con sus colecciones. Que eso, vea, eso es una mina de oro. Eso realmente es. Prenda de garantía.
0: Por eso yo le estoy diciendo, ¿quién es el heredero? Si no, no me preocupe, yo puedo ser el heredero, José. Vea, mujer que se respete, no le gustan las cosas viejas. Y todas ahora están diciendo, pero es que yo no tengo música. Mi esposa me la hizo botar. Yo sí los CD, toda esa vaina. Yo los tenía guardaditos en una caja, no sé, y terminé obsequiándolos todos. Vea, voy a venir con un clásico de música adulta. Esto es para adultos. Esto es Picotero, Malambito, el 15, porfa.
1: ¿El 15? Vamos a ver para ahí cómo es la película.
0: Es tremendo, Johan, se lo dedico. José, se lo dedico ahí, discúlpeme. Porque el cuero es lo que hay aquí para allá, ¿oyó?

0: 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Ni más ni menos, le doy muchas, muchas gracias a todos por habernos escuchado. Disculpen ahí, le trajimos algo nuevo. Johan, despídete porfa ahí de los que nos están escuchando. Gracias para todos, nos vemos el próximo domingo.
1: Bueno, Mario, muchas gracias por la invitación y nada, a todos los que están ahí en sintonía, espero que hayan disfrutado.
0: José, gracias José por llegar.
2: Gracias Mario también, gracias también a Yariguí por este espacio. Y gracias Johan también por compartir acá. Y seguimos pendientes, el próximo domingo los invitamos que estén nuevamente pendientes del programa.
0: Gracias Malambito ahí por el apoyo, mi pana, mi amigo.
3: Ahí estamos pendientes siempre de que tal salga todo súper bien. Ya aquí estamos también un momentico, Mario, invitando a la gente a seguir en la sintonía. Mañana vamos a recibir los BRE. Mañana recibimos los BRE al frente de las instalaciones de Yariguí, DJ en vivo. Toda la alegría y toda la sabrosura para recibir los BRE con muchísimas sorpresas. Así que muy pendientes ahí a la programación de la emisora que se escucha mucho más.
0: ¿Viene con la música ahorita salsa?
3: Sí, señor.
0: Navidad, bueno.
3: Ahí vamos a esperar a ver.
0: Ahí hay una 5 o 6 temas de dicembrinos homenajeando los BRE de Yariguí mañana. Aquí no se le olvide, aquí frente a la emisora, ¿verdad?
3: Sí, señor.
0: ¿Vamos a cerrar la calle?
3: No, señor.
0: ¿Entonces el parqueadero de la DIAN?
3: No, vamos a estar con música en vivo, solamente música en vivo música y... En vivo, sí,
0: pero,
3: señor.
0: Ah, pero ¿cuántos parlantes?
3: Ahí es una sorpresa.
0: Ah, bueno. ¿Salsero, podemos venir?
3: Sí, claro que sí. Están invitadísimos todos.
0: Entonces, yo les invito para mañana, ¿a partir de qué horas?
3: Desde las 7 de la noche, más o menos, vamos a estar ahí.
0: 7 de la noche.
3: Con la gente.
0: Ya saben, vea, Barrancas hay que darle sabor, hay que darle vida. Esta ciudad no la podemos dejar. Démosle vida y luego vida nocturna y sabor. A los salseros los invito que sigan rumbeando hoy con severa salsa. ¿Con qué tema venimos?
2: Bueno, ya cerramos con una canción de un grupo que se llama Quinto Mayor de Medellín. Colombiano, lógico. Se llama La Rumba y lo canta Mario Jesús.
0: Mala, esa cortina es buena. Esa cortina la canta Roberto Santamaría. Three Light Beer.
3: Sí, señor.
0: Esa canción, lástima, no. Estuvimos hoy muy, muy, muy afanados, porque no conocíamos así. Pero yo vea, Roberto Santamaría, búsquenla. Es una canción que trae un mensaje religioso. Está buena. Gracias. Chao. La vida es una sola, dice. Déjalo ahí para que un momentico.

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5: Las 12 en punto.
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5: Las 12 y 59.
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1: Las 2:59.
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Sí, señores, resulta que el compadre Menejo nunca había salido al pueblo. Y una vez salió en su burro Prieto a Sambuez. Cuando llegó era de noche y los focos estaban prendidos. A él eso le causó admiración y le dijo a uno que venía por la calle: mire, ¿dónde venden esos calabacitos alumbradores? El tipo le dijo: ahí enfrente. Bueno, él fue a la tienda y le dijo a la dueña de la tienda: despácheme un calabacito que sea alumbrado, despácheme un calabacito que sea alumbrado. Calabacito alumbrado, dijo la dueña de la tienda: ¿y esos cuáles son? Hombre, esos que están alumbrando la calle. Ah, bueno, se lo despachó y arranca con Pa' Menejo para la montaña. Cuando llegó

diciembre. Dice la mujer, uso, pero es que son chiquitos. Chiquitos, dijo compa y me dijo, no, mujer, lo que pasa es que están atropellando el verano, ¿oíste? Ojalá vieras el bejuco.

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7: Las 5 y 2 minutos.
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7: Las 7 y 2 minutos.
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